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1: Estás bromeando, ¿verdad?
0: Sígame al patio, por favor. Aquí los locales suelen reunirse para celebrar rituales familiares que incluyen carne asada y chismes.
1: Mamá, ¿me puedes explicar por qué me estás hablando como si fuera mi primera vez aquí?
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Saben, tuve tantos trabajos. Fui lavaplatos, mesero y cocinero, peón y albañil, ayudante de mecánica, un mil usos cualquiera. Pero ahora les quiero contar de cuando era taxista.

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Buenos días. Son las 5 de la mañana.

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2: Hola, ¿qué tal? Los saludo con muchísimo gusto. Nos vamos inmediatamente a la información. La policía de nuestra ciudad investiga el tiroteo en contra de una preparatoria propiciado por 4 jóvenes no identificados, se encuentran prófugos. El blanco del tiroteo es la preparatoria Ambrosia. Los autores, según datos propiciados por testigos, tienen entre 15 y 18 años. Se ignoran los motivos de la agresión. En la corte de nuestra ciudad se inició el juicio en contra de Daniel González, presunto asesino de un residente de un complejo habitacional llamado Victoria. Los residentes cercanos a un establo de la escuela Somerset tienen temor de ser atacados por una jauría de perros que presuntamente le quitaron la vida a varios animales que están bajo el cuidado de los alumnos de la institución educativa. Imagínese el temor de los habitantes, temor justificado. Le saluda Alberto Llanas Martínez en Norteño 104.1 y 720 AM, la Estación de la Raza.
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0: Buenos días, bienvenidos. Bienvenidos, estamos disfrutando martesito, martesito, no te cases ni te embarques. Les saluda su amiga Pili González en esta mañana norteño, 104.1 FM y 720 AM, la estación de la raza. Qué gusto estar con toda la raza a estas horas de la mañana, qué bárbaro. Bueno, pues vámonos como debe de ser con la oración de la mañana. Bienvenidos a la estación de la raza con su amiga Pili González. Vámonos. Gracias, Padre mío, por esta mañana que nos das, que nos brindas. Te pedimos mucho tu amor, tu protección, como todos los días que nos lo das. Que nunca nos falte ese hermoso sentimiento de darte gracias por todo aquello que nos das, que nos brindas, la salud, las oportunidades, las alegrías, las dichas, todo lo que tenemos día con día, porque todo es bello y siempre verlo con los ojos del amor, del aprendizaje, y del por qué suceden las cosas para algo mucho mejor. Gracias, Padre mío, porque siempre estás interfiriendo en nuestros día a día. No permitas que algo externo a lo que realmente pues, nos corresponde intervenga en nuestro día, en nuestro proyecto, en nuestro destino. Sé nuestro guía, sé nuestra fuerza de fe. Ayúdanos a seguir siendo mejores personas. Te entregamos este día, te entregamos las preocupaciones, te entregamos todo aquello que tú sabes que con tu intervención todo tiene solución. Cuídanos, protégenos y líbranos de todo mal. Amén. En nombre del Padre, el Hijo y el Espíritu Santo. Amén. Dios nos los acompañe. Bendice y protege y libera de todo tipo de mal. Iniciamos la pulguita al aire. Teléfono 210-470-5720 con su amiga Pili González en esta mañana en la Estación de la Raza, en La Pulguita del Aire. Un programa donde toda la raza se comunica para comprar, vender, rentar o regalar. Bienvenidos, iniciamos. Buenos días, La Pulguita del Aire, ¿con quién tengo el gusto?
1: Muy buenos días, Pili, con Nelly.
0: Bienvenida, hermosa, adelante.
1: Estoy buscando un apartamento de una o dos recámaras por el lado de Bandera, Potranco, Culebra, Ingram, por esta área. Y sigo vendiendo la estufa eléctrica en color blanco, el refrigerador negro y una puerta de vidrio para el exterior de patio. Para más información, que me llamen al 830-325-9988. Busco un apartamento de una o dos recámaras, porque me han estado hablando que si lo rento y digo que no, que yo ando buscando.
0: Exacto.
1: Uh-huh. Ahí está mi número de teléfono, 830-325-9988.
0: Gracias, hermosa.
1: Gracias, que tenga bonito día.
0: Igualmente. Así es, Rosa, así es. Anoten el teléfono si anda buscando la oportunidad de poder rentar su apartamento para que aquí la hermosa dama lo pueda, pues, disponer, ¿verdad? Porque anda buscando uno que tenga dos recámaras. Buenos días, ¿cómo amanecimos? ¡Qué bárbaro! No, pues la mañana está riquísima. La temperatura actual, tenemos una temperatura, pues, aproximadamente contando morraya. De 74 grados Fahrenheit, vamos a llegar a 102 grados Fahrenheit. Nuevamente, cuida a las mascotas, cuídese mucho, hidrátese, también cuida sus plantas, no las descuide, por favor. Las plantitas hay que regarlas y así sucesivamente.

0: saben, ¿verdad?
1: Vamos a continuar en esta mañana dándole la más cordial bienvenida y, por supuesto, invitarlos a que nos acompañen al 100%. También tenemos hoy boletos para Grupo Intocable y también tenemos los boletos para Horóscopos de Durango. Escuchándonos van a ganar, nos va a ganar en esta mañana. Así que vamos a escuchar este éxito de Carlos y José.

A darle con todo, todo. 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Muy buenos días.

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0: es algo muy grande.
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0: Uy, debe ser una lotería.

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12: Buenos días, saludándolos y rápidamente nos vamos a la información relacionada con

0: Continuamos en La Pulguita al Aire, teléfono 210-470-5720 en esta mañana. Les saludo con la emoción, con la alegría que siempre tenemos. Aquí estamos con ustedes de aquí hasta en punto de las 10 de la mañana. Teléfono de cabina 210-470-5720 al 210-470-5720. Mira más.
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0: Tenemos a continuación, pues, más éxitos musicales, pero vámonos directo a llamadas. Buenos días, ¿con quién tengo el gusto?
2: Buenos días, Pilar, ¿cómo amaneciste, Pilar?
0: Gracias a Dios amanecimos, bienvenido, adelante.
2: Eso, no, nada más quería saludarte, como ya tenía ratito, como trajo, soy minero, traje una mina y no tengo mucha señal, ya tiene mucho no oírte.
0: Ay, de veras, ¿dónde andan? Hasta bien lejos que lo tienen en la mina, ¿en dónde?
2: Ah, estamos en la mina acá por el lado de Morro Falls, trabajo por la compañía Capitol.
0: Ay, cuídate mucho.
2: Y como no tengo nada de señal, dije, voy a saludar a Pilar ahorita que la oí que está acá arriba.
0: Muy amable. Ay, qué amable, muchas gracias.
2: Bueno, cuídate, bendiciones para todos y que tengan buen día.
0: Gracias, hermoso. ¿Cómo te llamas?
2: Me llamo Pablo Hernández.
0: ¿Paul?
2: Pablo Hernández.
0: Mi estimado Pablo Hernández. Arriba, sí, señor. Muchas gracias por escucharme. Que Diosito me lo bendiga y cuídese mucho en el trabajo.
2: Ándale, igualmente, Pili, que tengas buen día y saludos a todos tus seguidores.
0: Eso, gracias, hermoso. Bendición.
2: Gracias.
0: Buenos días, ¿con quién tengo el gusto?
3: Buenos días, con Oscar.
0: Oscar, ¿cómo amanecimos, don Oscar?
3: Bien, bien, un poco dormidos todavía, pero ya andamos.
0: Ándele, con un cafezazo ya lo pone activo como ardillita, ¿sabe?
3: Sí, ahorita voy a llegar por el ya.
0: Es todo, adelante.
3: Tengo unas llantas en venta. Tengo varias, pero la más que tengo es la medida 225-70-19.5. Son como para las grúas, para las recas. Y pues ahí tengo otras medidas y me pueden llamar al 210-619-9815. Gracias, Felipe.
0: Gracias a ti también, muchas gracias. Así andamos en esta mañana, qué bárbaros. ¿Cómo anda la raza? Ya fue a desayunar. ¿Qué desayuno? Hay mucha raza que inmediatamente al despertarse ya andan con la tripa andando de que ya quieren desayunar bien tempranito por la mañana, fíjese. ¿Y saben cuáles son las personas que más desayunan tempranito? Los que están acostumbrados a desayunar o los que no cenan en la noche. Ya se levantan con hambre porque no cenaron, ¿verdad? Vamos a otra llamada. Buen provecho a todo mundo que anda en desayuno. ¿Qué tal? Buenos días. ¿Con quién tengo el gusto?
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0: 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Que Dios te bendiga, Pili.
1: Dele, gracias. 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Si lo escribiera, ahí está. Teléfono de cabina, 210-470-5720. 6 de la mañana con 37 minutos. Estamos disfrutando actualmente 74 grados Fahrenheit en San Antonio, Texas. Buenos días, en la pulguita al aire, ¿con quién tengo el gusto? Aló, bueno.
2: Buenos días.
1: ¿Cómo está? ¿Quién habla por allá?
2: Bien, bien, José.
1: ¿Qué haces? Estoy... ¿Qué haces, José? A ver, cuéntame, ¿qué me cuentas? ¿Qué haces?
2: Pues no, listo para trabajar.
1: ¿En qué trabajas, José?
2: La construcción.
1: Ay, qué padre, José, en construcción.
2: Estoy comprando un bulto o dos de insolación para pader. Estoy comprando yo dos bultos o un bulto de insolación para la pared. Que me hablen, por favor, al 210-619-3739. Y también compro tallo. También compro tallo, por favor. Gracias.
1: Gracias. Buenos días. ¿Quién habla?
3: A Roberto. Gustavo. Dos puertas de venta en 18 por 8 con ventanas. Se pueden pintar cualquier color que quieren. Ahorita están en flat. Son steel band. Uh-huh. Puerta negra es. 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Traen ventanas arriba.
1: Perfecto.
3: Gracias. Están buenas condiciones.
1: Bye. Buenos días. ¿Con quién hablo en esta mañana en la pulguita al aire?
4: Así con Moy.
1: Moy, ¿cómo andamos, Moy? Buenos días.
4: Sí, buenos días. Oiga, Pili, estoy vendiendo una GMC Blazer en buenas condiciones. Trabaja todo. Y estoy pidiendo $3,500 por ella. Y que me llamen al número 210-322-0010. Muchas gracias.
1: Perfecto, gracias. Bueno, pues en esta mañana andamos al 100, requete 100. Viene con ustedes un éxito musical que dice... Juan Gabriel, a estas horas de 6 de la mañana con 39 minutos, nos canta Inocente, Pobre Amigo, en Norteño 104.1 FM y 720 AM. La estación de la raza. En breve regresamos.

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0: Seguimos en la estación de la raza. Buenos días. Línea de cabina 210-470-5720. ¿Con quién tengo el gusto?
1: Buenos días.
0: Hola, buenos días. Adelante, en la pulguita del aire.
1: Buenos días. Estoy anunciando que estoy vendiendo una troca Chevy Silverado 1994, cabina y media, caja californiana. Está corriendo bien. Quiero 2,950 o una mejor oferta. Y me hablen, por favor, al 210-638-8810. 638-8810. Muchas gracias.
0: Gracias. Buenos días. Seguimos en la pulguita al aire.
2: Buenos días, Chile. ¿Cómo andamos?
0: Andamos con todo. Buenos días.
2: Ando comprando carros yonqueados alrededor de San Antonio, Pili. Trocas, venes, no RVs ni barcos. Mi número es 210-629-5321. Repito, 210-629-5321. Puro carro yonqueado. Gracias, Pili.
0: Dale, gracias. Voy buscándola en todos los... Línea de cabina, raza, línea de cabina 210-470-5720, 6 de la mañana con 52 minutos en San Antonio, Texas. Estamos siguiendo disfrutando una mañana muy rica, muy sabrosa. Recuerde que está el tráfico presente, maneje con mucho cuidado, relájese y disfrute la sintonía de la estación de la raza con buena música mexicana para ti que estás en sintonía. Disfrútalo al 100 al 210-470-5720. Puedes llamar para anunciarte en la pulguita del aire. Que compras, que vendes, que rentas, orga. Estamos para servirte, ¿verdad? Bueno, vamos entonces disfrutando buena música, dice. Con Sergio Vega. Lo escuchamos esta mañana en Norteño 104.1 FM y 720 AM, la estación de la raza. Buenos días.

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1: Hola, ¿qué tal? Los saludo con muchísimo gusto. Nos vamos inmediatamente a la información. El gobernador de Texas, Greg Abbott, estudia una proposición que permitiría

0: y al Estado una reducción de impuestos a los seguros de la vivienda. Por el momento es solo eso, una propuesta, no se alegre. Los economistas mencionan un efecto dominó en el bolsillo de los consumidores que somos usted y yo. Si Canadá y Estados Unidos no llegan a un acuerdo en los aranceles, nosotros pagaremos el pato. En las instalaciones del Frostbank se realizará este miércoles una feria de trabajo donde participarán 75 empleadores ofreciendo ofertas de trabajo en entrevista con los solicitantes de empleo. La feria será de 10 a 2 de la tarde. Si busca trabajo, ahí está una oportunidad. ¡Aprovechémosla! La presidenta de México, Claudia Sheinbaum, en lo que se considera una simulación, señaló en la mañanera su enojo porque Rubén Rocha, el gobernador de Sinaloa, no le notificó su renuncia a la gubernatura. Señora, la renuncia fue notificada al estado de Chiapas. No le pegue a la viva. Le saluda Alberto Llanos Martínez en Norteño 104.1 y 720 AM, la estación de la raza.
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1: ¿Qué tal? Muy buenos días, buenos días. Tengan todos ustedes en esta mañana de martes. Les saluda su amiga Pili González. Estábamos escuchando en este instante y damos inicio a tu programa La Hora de los Trabajos, donde toda la raza se comunica para poder mencionar si estás buscando trabajo, buscas trabajadores. Y también pues el teléfono, anótelo, es el 210-470-5720. Vamos a contestar las llamadas. Buenos días, ¿con quién tengo el gusto?
2: Buenos días.
1: Bienvenido en esta mañana. ¿Quién habla?
2: Buenos días, José. Afuera del aire, por favor.
1: Un segundo. Buenos días. ¿Con quién tengo el gusto en esta mañana?
3: Buenos días.
1: Buenos días. Sí, en la hora de los trabajos.
3: Que me hablen para lavadoras, secadoras, estufas, refrigeradores. Y voy a sus casas. 210-489-0604. 210-489-0604. Muchas gracias.
1: Igualmente, gracias. No, hombre, pues estamos arrancando tu programa La Hora de los Trabajos. Recuerde, si usted tiene alguna actividad que puede hacer y no tiene trabajo, esta oportunidad de anunciarte completamente gratis. El teléfono 210-470-5720 con tu amiga y servidora Pili González. De aquí hasta las 8 de la mañana es una hora completita para ti que estás en sintonía. Son las 7 de la mañana con 5 minutos y escuchas La Estación de la Raza. Vamos a más llamadas. Buenos días, ¿con quién tengo el gusto?
4: Con Pedro, Pili, buenos días.
1: Buenos días, Pedro, ¿cómo amaneció?
4: Muy bien, gracias a Dios.
1: Adelante, don Pedro.
4: Sí, Pili, mire, estoy buscando un ayudante que sepa de los decks, de las terrazas flotantes. Para más información pueden llamarme al 210-809-5761. Igual, estoy buscando una persona que sepa hacer barandales de cables ya se me olvidó.
1: O sea, ¿busca ayudante para qué? ¿Para terrazas?
4: Sí, bueno. Para deck.
1: Uh-huh. Bueno, pues muchas gracias.
4: Sí, gracias.
1: Sí. Se les olvida, ¿verdad? Bueno, línea de cabina 210-470-5720. Estamos en la hora de los trabajos con tu amiga servidora Pili González. Aquí estamos. Una hora, raza, una hora contigo completita. Quédate conmigo. Manda saludos. También menciona lo que pues realmente haces, ¿verdad? Como mucha raza que se comunica. Ay, les recuerdo que cuando se comuniquen, bájenle el volumen de su radio, porque a veces hay distorsión y luego no les escuchamos bien, ¿verdad? Buenos días, ¿con quién tengo el gusto? Buenos días.
5: Buenos días, oiga, ando buscando trabajadores para el framing, Custom Homes. 210-973-4961.
1: Trabajadores para
5: framing.
1: Eso. Así que fremiadores, si está escuchando, oportunidad de trabajo al 210-973-3961. Muchas gracias. No,
5: 49-3961.
1: Ah, 49. Bueno, gracias.
5: Ándale, va.
1: Qué bueno que lo dijo, porque si no le hubiera puesto otro número. Buenos días, en esta mañana, ¿con quién tenemos el gustazo? ¿Con quién hablo? Buenos días.
6: Pili, ¿no dejaste que diera el número la segunda vez, el que necesita para las terrazas? Pásamelo, por
1: ahí
6: favor.
1: Se lo voy a pasar para que no ande ahí enojándose. Es el 210-809-5761.
6: 809-5761.
1: Eso. Ande. Ni lo anotó, ya colgó el señor. Bueno, vámonos a disfrutar esta mañana al teléfono de cabina 210-470-5720. Un ritmo, raza, un ritmo. Estamos disfrutando martesito. Vamos a agarrar el ritmo, sabor a la mañana. Y dice:
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1: Con amor para toda la raza que me escucha. ¡Ey! Escuchamos en La Estación de la Raza. Buenos días.

0: todas las... Contestamos en esta mañana la hora de los trabajos. Buenos días.
1: Buenos días a todos.
0: Buenos días.
1: Estoy solicitando, por favor, un jefe de cocina, dos linieros de comida mexicana, por supuesto. Necesito meseras o meseros, ajá, que sepan algo de inglés, y una hostess. Favor de llamarme al 210-315-1065. Muchísimas gracias.
0: Gracias también a ti, hermoso. Un abrazo. Bueno, pues estamos iniciando esta mañana con el pie derecho. Vámonos con la adictiva. Escuchamos este éxito 10 segundos en Norteño 104.1 FM y 720 AM, la estación.

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0: Y seguimos, Raza, seguimos. Línea de cabina 210-470-5720. En la estación de la Raza con su amiga y servidora Pili González. Estamos en vivo y en directo, 210-470-5720. Seguimos en la hora de los trabajos. Buenos días, ¿quién habla?
1: Marc González, Pili, otra vez.
0: ¿Qué tal, don Marcos?
1: Sí, bien, bien. Todavía estamos ocupando personas aquí en una empresa de las puertas de Stevenson. Estoy buscando hombres y mujeres para el trabajo. Empezamos a las 6 de la mañana hasta acabamos la producción. Si están interesados en el trabajo, si me pueden llamar a 210-254-6351.
0: Al 210.
1: 254-6351.
0: Eso, muchas gracias.
1: Muchas gracias y pasen buen día.
0: Igualmente. Buenos días, busca o ofrece trabajo.
2: Buenos días, Pili, ¿cómo está?
0: Bien, gracias a Dios. ¿Cómo está usted, hermosura?
2: Qué bueno, bastante bien. Mire, la extrañamos hace 2 semanas.
0: Ay, bella, hermosa.
2: Sí. Mire, soy la señora Laguitas. Ahorita estoy anunciando trabajo para caballeros que quieran explorar otros estados. En el estado de Wisconsin, mi yerno ocupa trabajadores para jardinería. Personas interesadas, por favor, llamarle al 608-676-6028 o al 262-374-1990 y preguntar por Luis o Amador Esquivel.
0: Excelente.
2: Muchas gracias, su programa me ha ayudado mucho.
0: Gracias, hermosa, bendición.
2: Felicidades y buen día.
0: Gracias. Ay, tan linda señora. Buenos días, ¿con quién hablo?
3: Sí, buenos días, con Rosario González.
0: Ay, González de la Gonzalera, que es todo, amiga, bienvenida.
3: Gracias, mire, sí le estoy llamando porque estamos solicitando un liniero, una planchera y una mesera. Las interesadas, favor de llamar al 210-834-3964. Por favor.
0: Al 210-834-3964.
3: Sí, por favor, liniero, planchera, mesera.
0: Eso, perfecto, gracias.
3: Gracias.
0: Buenos días, seguimos en esta mañana en la estación de la Raza. ¿Con quién tengo el gusto?
4: Con Gabriela.
0: Adelante.
4: Ay, que les iba a preguntar algo.
0: Bueno, si quieres ahorita fuera del aire. Vamos a otra llamada. Buenos días, ¿con quién tengo el gusto?
5: Ili, soy Marco.
0: Ándele. Marco el electricista.
5: Para todos aquellos que quieran trabajo de electricidad, aquí estamos, Ili. 626-228-2728, Ili. Gracias, Pili.
0: Gracias. Así es. Continuamos con todo. Al 210-470-5720. Recuerde que en breve regresamos. Vámonos a escuchar a Ezequiel Peña en la

470-5720. Recuerde que en breve regresamos. Vámonos a escuchar a Ezequiel Peña en la Estación de la Raza. 7 de la mañana, ya con 29 minutos, con una temperatura actual de 74 grados Fahrenheit. 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
4: Buenos días. Primero el saludo. Claro, hay que ser educado. Déjeme decirle,

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0: campo, lo que es el drenaje, el SURE. Mi teléfono es el área 726-248-5090. Repito, mi teléfono de plomero, 726-248-5090. Muy amable, Pili, y gracias.
1: Dele, gracias. ¿Qué tal? Buenos días, ¿con quién tengo el gusto?
2: Buenos días.
1: Buenos días.
2: Sí, oiga, ando buscando alguna persona, un hombre que me ayude a soldar asadores para carne de barriles. Si hay una persona que necesite un trabajito ahí calmado, que me llame por favor al 210-488-8025 a fabricar asadores de carne. Por favor, si me llaman al 210-488-8025. Muchas gracias.
1: Dele, gracias. Wow. Vamos a estar con ganas de esa actividad. Imagínese el compadre ahí platicando y luego arreglando los asadores. Ha de ser algo bien, bien ameno. Vaya, a gusto y ameno. Y aparte, pues asadores. Y luego se les antoja la carne asada, la hacen y luego ahí platican. No, ya me imaginé toda la fiesta. Bueno, pues en esta mañana continuamos. Más llamadas. Buenos días, ¿con quién tengo el gusto?
3: Buenos días, Pili. Estoy buscando a alguien que me pueda poner 20 pedazos de el siding que va en el lado de la casa afuera. 20 pedazos. Me pueden marcar a 210-621-7583. 621-7583. Que Dios te bendiga, Pili.
1: Bendiciones. Gracias. Ahí le recuerdo a toda la raza bonita de San Antonio que cuando una sugerencia y recomendación de una servidora es cada vez que usted vaya a realizar un trabajo, mire, organícese usted su propio contrato. Asegúrese que le paguen, ¿sí? Asegúrese que le paguen, usted hace el trabajo que le piden, pidiendo un anticipo al inicio y al terminar su trabajo, usted ya con su contrato ya está verificando que todo lo que le pidieron, todo se hizo. Así se protege para que puedan pagarle. No le cuesta nada. Va con una notaria y se lo hacen bien rapidito. Es más, le puede decir a ChatGPT, hazme un contrato para servicios de trabajo de tal que hago y listo. Así tan fácil es la situación ahora. ¿Por qué? Porque me ha pasado y me duele en el alma que pues con una servidora se desahogan y me da mucho gusto si yo les puedo dar un consejo, pero a mí no me gusta que ustedes vayan a hacer un trabajo y van con toda la

0: semana y que la otra semana. No, no es así. La situación, así como pidieron el trabajo, ¿verdad? Listo. A tal día, ahí está, ahí se tiene que liquidar y punto. Y punto. Si no lo hacen, pues ya está protegido, ¿verdad? Ojo, mi recomendación otra. Nada más anote los datos del contratista, verificando con la licencia de los datos ID, nada más para verificar que sí es correcto lo que le están dando, porque mucha raza es muy tranza. Y luego les dicen, ay, pues ya de aquí te pago que termines el trabajo. ¿Terminas el trabajo? No, pues sabes que no lo hiciste bien y pues ese trabajo no te lo voy a pagar porque no lo hiciste bien. Pues tampoco no es la de ahí, ¿verdad? Por eso siempre hay que leer las letritas pequeñitas, porque hay contratos que dicen, si tal contratista a mí no me paga, tu trabajo tampoco se te paga. Pues, ¿cómo va a saber usted si le pagaron o no? ¿Al otro señor? Aguas, nomás les pongo sobre aviso para que estén más atentos y cuiden ese trabajo tan bonito que hacen, asegurándose de una manera eficaz y segura de que le puedan pagar su trabajo. ¡Aplausos! Pili González para presidenta USA. Es todo. Cuídense, raza. Me gusta cuidarlos y quiero que se cuiden también, ¿ok? Vámonos en esta mañana. Más llamadas. Buenos días. ¿Con quién tengo el gusto en la hora de los trabajos?
1: Pili, no seas mala. Dame el número que último que pasó.
0: Ahí le va.
1: Sí.
0: Es el 210-621-7583.
1: 863.
0: 83 es el último número.
1: 83. Dios te bendiga, Pili.
0: Ándele, gracias. Ok, vamos a seguirle, raza. Vamos con un éxito musical, con este ritmo de ambiente que tenemos hoy. Con los humildes.

con los humildes. Sí, señor. Línea de cabina 210-470-5720. Con su amiga Pili González. Agarren turbo, agarren turbo. ¡Vámonos!

0: Así es, continuamos en esta mañana en la estación de la raza. Línea de cabina 210-470-5720. Sí, sé que de antemano mucha raza es bien trabajadora, pero bien trabajadora. Y hay unos que pues son bien slow, bien así lentos. Y hay otros que nomás, nomás hacen un cambio de indications, ¿verdad? ¿A quién les ha pasado que pues les piden un trabajo y lo hacen, pero lo hacen a lo que comprendieron, ¿verdad? Y muchas veces le dices, no, yo quería esto, pero la persona entendió otra cosa. Entonces imagínese, ay, qué coraje cuando cambian, ¿verdad? Las cosas, no es que esto dijo, bueno, a lo mejor para la mente de esa persona entendía eso y usted otra cosa. Por eso es importante, ya para que eviten gastos, eviten el trabajo doble. A ver, dame la foto de lo que tú comprendes. De verdad, es que uno tiene que ser a veces así. ¿Qué es lo que tú comprendes en tu hermoso cerebrito? O a ver, ¿cuál es la idea que tú traes, compadre? A ver, dame una foto de tu idea, para no, tampoco que no se vayan a sentir, ¿verdad? Entonces, ya que ve la idea que tiene. Ah, fíjate que esa no es. Mira, mi idea es esta. Esta es la que yo quiero. Ah, bueno, ya. Solucionado el asunto. Y más fácil, ¿verdad? Buenos días, ¿con quién tengo el gusto en la hora de los trabajos?
1: Buenos días, anuncio que mi esposo busca trabajos de cemento. Por favor, hablar al 210-719-5589.
0: Gracias, al 217-19-5589. Qué rápido se nos fue la hora de los trabajos, ¿verdad? Bueno, a mí, en lo personal, se me hizo rapidísimo. Vamos a prepararnos, porque en breve viene, pues nada más que Pídelas Cantando. ¡Vámonos!

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2: Hola, ¿qué tal? Los saludo con muchísimo gusto. Nos vamos inmediatamente a la información. El pronóstico del tiempo para Texas es de que la ola de calor se extenderá por encima de los tres dígitos el resto de la semana. La zona más afectada, el Metroplex Dallas-Fort Worth, con 112 grados. El departamento a cargo del control de animales promete investigar el posible ataque de perros al establo de la preparatoria Somerset, pero hasta el momento nada en concreto, solo son promesas. La ciudad de Reno, Nevada, está amenazada por el incendio Hawk, por lo que la evacuación es obligada y compete a 70.000 personas de los 90.000 que habitan en la entidad. Miles de niños permanecen en centros de detención de ICE sin abogados que los defiendan, a los que inmigración les exigen justificar su solicitud de asilo. Imagínese, hay un bebé de un año al que le exigen que justifique su solicitud de asilo. Por el amor de Dios, seamos sensatos cuando menos una vez en la vida. Les saluda Alberto Llanas Martínez en Norteño 104.1 y 720 AM, la Estación de la Raza.
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0: ¿Qué tal, Rosa? Buenos días. Bienvenidos. El teléfono es el 210-470-5720. Estamos disfrutando una mañana de martes, invitando a todos a que se comuniquen. Vamos a contestar. Bueno, ¿con quién tengo el gusto? ¿Sí, quién habla?
1: Buenos días, Pili, fuera del aire, por favor.
0: ¿Cómo no? Buenos días, ¿con quién tengo el gusto aquí en la ya ven, ya me marearon porque me imaginé que estábamos. Estamos en Pídelos Trabajo. Las rolas. Y el señor me está preguntando algo de trabajo. Buenos días.
2: Buenos días.
0: A ver, ¿qué canción se quiere aventar?
2: A Lamberto Quintero, un saludo para Erika.
0: Vámonos,
2: de dice. Gemma Sánchez. Erika Alvarado López. ¿La canto ya?
0: Ya desde hace rato le dije, hermoso, dale.
2: Ahí va. Un día 28 de enero, cómo me duele esta fecha, a don Lamberto Quintero lo seguía una camioneta, iban con rumbo al Salado.
3: ¿Qué dijo?
2: No más a dar una vuelta, cruzaron el Carrizal, iban tomando cerveza. Un compañero le dijo, no siguió una camioneta, Lamberto sonriendo.

0: Y seguimos en esta mañana en la estación de la raza. Pídamelas cantando que se las pongo. Te las voy a poner, raza. ¿Qué cree? ¿Qué le voy a poner? Las rolas. Buenos días, ¿con quién tengo el gusto?
1: Buenos días, Billy. Buenos días por la mañana con el vaquero.
0: Buenos días, don vaquero, bienvenido. ¿Cuál es la canción que nos quiere interpretar a todo pulmón?
1: Espejo de cantina.
0: ¿Y se la dedica a quién, don vaquero?
1: A los que se van a la cantina y se ven en el espejo.
0: Eso, dele con todo, vámonos.
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0: la raza de Guanajuato. Bienvenido, don Víctor. ¿Qué me cuenta esta mañana? ¿Qué anda haciendo?
1: Vamos aquí a trabajar.
0: Ay, qué bueno. Pues felicidades, porque bendito Dios tiene trabajo, ¿verdad?
1: Sí, gracias a Diosito que estamos aquí un día más.
0: ¿Y qué trabaja usted?
1: Ah, estoy aquí de jardinero.
0: Aire bien bronceado.
1: Sí.
0: Qué padre. ¿Y usa sombreritos así grandes o así nomás cachucha?
1: No, uso el sombrero grande.
0: Ay, qué hermoso se ha de ver, oiga, mire qué bonito.
1: Gracias.
0: ¿Verdad?
1: Sí, gracias.
0: Ándele, aplausos a la raza trabajadora. Eso, y esta mañana, ¿qué canción nos quiere interpretar?
1: La de Una Página Más.
0: Ay, Dios, ¿y por qué esa canción? A ver, ¿qué le pasó?
1: Porque es la que me gusta.
0: ¿No le sucedió algo diferente en la vida o algo?
1: Pues, no, gracias a Dios,
0: ¿todo bien?
1: Estamos bien, sí, todo bien.
0: Ay, qué bueno, ¿y esa Página Más con qué artista la quiere? ¿Con los Cadetes de Linares o Ezequiel Peña?
1: Ezequiel Peña.
0: Ándele, está listo.
1: Un saludo para mi nieto, Giovanni Mora.
0: Ándele. ¿A quién más?
1: Para toda mi familia, Gamer Rubio.
0: Eso, es todo. ¿Está listo?
1: Sí.
0: Vámonos a darle con todo. Súbale, raza.
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0: Así es, en esta mañana en la Estación de la Raza. Los invitamos a participar en Pídemela Cantando. Recordarle que pues en esta hora vienen boletos para Intocable. Muy atentos. Para la raza que me estaba preguntando, desde ahorita les digo, pues tienen que quedarse conmigo porque en cualquier momento salen los boletos para Intocable. Si tú quieres ser uno de los ganadores, tienes que estar sí o sí en sintonía con la Estación de la Raza. Vamos a continuación con más Pídemela Cantando. Y se las pongo a las rolas. Buenos días, ¿con quién tengo el gusto?
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2: Qué onda, mi gocha del alma?
0: Hermosura de mujer, amor Mendoza.
2: Ay, ya andamos oyendo.
0: Es todo mi vida. A ver, ¿qué canción?
2: 100%.
0: Cuéntamelas todo, a ver.
2: Aquí andamos. Esta semana no va a haber remotos para ir a verte.
0: Ay, ya, no. Este fin de semana descansamos de remotos, pero agárrate porque viene con todo, ¿eh? Todo, mi amor Mendoza.
2: Bueno.
0: A ver, hermosa.
2: Voy a cantarla al columpio.
0: Híjole, ¿y a quién se la vas a dedicar?
2: Por ahí.
0: Ya, que se sepa y que lo sepa todo el mundo. Si lo sabe tu corazón, que lo sepa todo el mundo.
2: Espérate. Hasta que dicen, hasta que esté amarrado el becerro, vaya a decirte.
0: Lo vas a amarrar contigo, órale, vente para acá, chiquito.
2: Sí,
0: no te me vayas, porque nomás conmigo, ¿verdad?
2: Sí, hasta que ya sé cómo se dice, encomiendo de mi mano al 100%, entonces sí.
0: Esa amor Mendoza, me encanta. Mientras tanto, ya anda mareado el muchachón, ¿verdad? Ahí lo traes mareado.
2: Sí, ya. Ahí lo andamos atarantando, poco a poco.
0: Ok, ay, mi amor Mendoza, dale con todo, vámonos.
2: Para todos los de Guerrero y para la señora Pérez, que la conozco. ¿Cuántas veces te dije llorando, no juegues conmigo, ni me eches mentiras? Porque vas a quedarte sola y perdida, y yo sufriendo por ti. ¡Arriba, Guerrero!

0: 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Diles que lo escuchaste con tu amiga Pili González.
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8: Buenos días, muy buenos días. Saludándolos con muchísimo gusto y esperando que tengan ustedes un día.

0: 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En esta mañana, su amiga Pili González en tu programa Pídemela Cantando, que se las pongo las rolas. Los invito a participar. Lo único que tiene que hacer es comunicarse, decirme qué rola necesitaría usted expresar al corazón, al pulmón, a como usted la vaya sintiendo. Y listo. Vamos a invitar a la raza. Contesto. Buenos días. ¿Con quién tengo el gusto en Pídamela Cantando?
1: Pili, el Baby Boy. Pues nunca he cantado, pero ando bien herido.
0: Ay, ¿qué te hicieron, Benny Boy? ¿Qué te hicieron?
1: Pues se me fue la dama.
0: ¿Y por qué fue?
1: Pues ni a Dios dijo.
0: Ay, qué cosa, qué dolor has de estar pasando en este instante. Benny Boy, sí, qué bueno, hombre, que te anuncias con nosotros en la hora de los trabajos para que te distraigas, para que no te me vayas a deprimir.
1: Sí, sí.
0: La amas, mucho la amas.
1: Sí.
0: Ay. Bueno, yo te pido que ánimo, tú ánimo, dale con todo. Si es para ti va a regresar y si no, pues bueno, no era para ti, pero para eso viene alguien mejor.
1: Pues ahí está la canción, necesito una compañera.
0: ¿Verdad? ¿Y cuál es la canción esa?
1: Necesito una compañera con
0: la luz. ¡Válgame Dios! Bueno, pues aquí lo bueno que ya eres famoso con nosotros. Para alguna amiga que quiera conocerte, ya sabe, cuando se anuncie la hora de los trabajos, el Benny Boy, póngase lista, amiga, anote el teléfono del Benny Boy, ¿verdad?
1: Sí, sí.
0: A ver, Benny Boy, te voy a ayudar tantito para que te me animes. ¿Cómo eres?
1: No, pues un poquito moreno, así, no muy flaco ni muy gordo y pues tengo buenos sentimientos y vivo en la casa de mi hija solo.
0: Ah, bueno, eres chambeador, trabajador.
1: Y estaba rentando, pero no, ya, se portaron malos. Los pingüinos.
0: Sí, pero eres chambeador, trabajador. ¿Tienes panza?
1: Poquita, no mucho.
0: ¿Y todos tus dientes están bien o están, te falta uno?
1: No, está bien todo, está todo muy bien.
0: ¿Pelón o no estás pelón?
1: No.
0: O sea, tienes tu cabello todo bien así.
1: Bien, bien.
0: ¿Y qué edad tienes, Benny Boy?
1: 5'6".
0: Ah, estás bien joven, ¿verdad?
1: 5'6". Pues ahorita ando arreglando carro, ahorita ando arreglando papeles. Y soy trailero, soy troquero de Laredo. Soy trouncer.
0: Ándele, pues. ¿Disponibilidad para salir a los bailongos?
1: Pues no me gusta, es que muchos ahí andan.
0: Aplausos.
1: No, siempre me toca.
0: Aplausos al Benny Boy. No tengo nada en contra de los señores que van al baile, ¿eh? No, ni los chavalones, ni los solterones, no, al contrario. El señor Benny Boy, eso habla bien de él porque no le gusta andar de aquí, ni allá, ni a Sasa, ni Yakuza. O sea, él sí, por lo que veo, si se fija en una, es una y punto, y va a ser fiel, ¿sí o no, don Benny?
1: Así es, sí, gracias.
0: Eso, se nota, bueno, se nota cuando dice casi no me gusta. ¿Toma usted o no toma?
1: Muy poco.
0: ¿Y fuma?
1: No fumo.
0: ¿Y se perfumea? No.
1: Eso sí, todos los días.
0: Ándele pues. Pues ya con eso, toda raza ya va a estar bien lista para cuando dé su teléfono en la hora de los trabajos, ¿verdad? Ya no tenemos el programa de buscando una pareja a la media naranja, sino pues ya sabe. Pero ánimo, ya con eso se están imaginando cómo ha de estar usted, ¿verdad?
1: Sí.
0: Pues don Benny Boy, cántenos su canción. Bueno. Necesito una compañera. Empídela cantando que se las pongo la rola.
1: Ahí va. Necesito una compañera que me ame, que de verdad me quiera. Bueno, ay, gracias.

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4: 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Llámanos al 210-470-5720 y cántaselas a Pili.
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¿Qué tal? Continuamos en esta mañana en la Estación de la Raza y la invitación para todos, en este momento al 210-470-5720. Bueno, tenemos los boletos para...

0: esperando. Los boletos. Ya es el momento. Mire nomás qué éxito musical tan bonito.
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0: Ahorita andar con un sentimiento el pobre Benny Boy, ¿verdad? Que ahorita nos contó que ya no tenía pareja. Ánimo, don Benny, ánimo. Vamos a contestar. Buenos días. En esta mañana, ¿con quién tengo el gusto?
2: Erika.
0: Erika, felicidades, Erika.
2: Ay, me los gané.
0: Sí, te los ganaste, Erika. Te vas a gozarlo con el Grupo Intocable en el Freeman Coliseo el 25 de noviembre. La Estación de la Raza está muy contenta de que estés en sintonía. ¿Con quién vas a ir?
2: Ay, con mi hija.
0: Enhorabuena. 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
0: ¡Vámonos!

Y continuamos en esta mañana en la Estación de la Raza. Soy Pili González. Te invito a que te quedes conmigo. En breve iniciamos Palenque Norteño. 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
1: Hola, ¿qué tal? Los saludo con muchísimo gusto. Nos vamos inmediatamente a la información. La policía de nuestra ciudad investiga el tiroteo en contra de una preparación.

información. La policía de nuestra ciudad investiga el tiroteo en contra de una preparatoria propiciado por cuatro jóvenes no identificados se encuentran prófugos. El blanco del tiroteo es la preparatoria Ambrosia. Los autores, según datos propiciados por testigos, tienen entre 15 y 18 años. Se ignoran los motivos de la agresión. En la corte de nuestra ciudad se inició el juicio en contra de Daniel González, presunto asesino de un residente de un complejo habitacional llamado Victoria. Los residentes cercanos a un establo de la escuela Somerset tienen temor de ser atacados por una jauría de perros que presuntamente le quitaron la vida a varios animales que están bajo el cuidado de los alumnos de la institución educativa. Imagínese el temor de los habitantes, temor justificado. Le saluda Alberto Llanas Martínez en Norteño 104.1 y 720 AM, la estación de la raza.

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a todos ustedes que están en sintonía desde bien tempranos y apenas nos acaba de sintonizar también, bienvenidos. Y bueno, pues su amiga y servidora Pili González los invita a que me acompañe de aquí hasta en punto de las 10 de la mañana. En esta hora tenemos el programa Palenque Norteño, donde tú seleccionas al gallo que más te encantaría escuchar. El teléfono es 210-470-5720. Vamos a iniciar hoy martesito, son las 9:06 y estamos listos y preparados para de una vez arrancar Palenque.

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1: ¡Qué bárbaro! ¡Vagón chicano! ¿Cuál es su gallo, raza? Déjeme saber al 210-470-5720. En la estación de la raza. 210-470-5720. Contestando, buenos días. ¿Conjunto Río Grande o vagón chicano?
2: Vagón chicano.
1: Eso, de este lado su gallo.
3: Gallo.
1: Buenos días.
4: Vagón chicano, Pim.
1: Gracias, buenos días, su gallo. Otra llamada, ¿qué tal? ¿Por cuál le llama apuesta?
5: Buenos días, vagón chicano.
1: Dice:
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0: buenos días. En esta mañana escuchas Palenque Norteño en la Estación de la Raza. Yo soy Pili González y vámonos con los siguientes gallitos.
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1: Los Bríos.
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1: Vámonos. ¿Cuál es su gallo, Los Caminantes o Los Bríos? Buenos días, ¿por cuál gallo me apuesta?
2: Ah, hola, Martili.
1: Buenos días.
2: Mire, ayer oí en la radio diciendo de una persona.
1: Un segundito, ahorita lo atiendo fuera del aire, ¿ok? Continuar con el show, para que no me vaya más tiempo, que luego se nos va el tiempo y ya casi nos vamos a comerciales. Buenos días, ¿cuál es su gallo?
3: Martili, por Los Caminantes, Pili.
1: Eso, de este lado su gallo.
4: Los Caminantes.
1: Dos. Buenos días, su gallito.
5: Los Bríos, saludos por la U.
1: Vámonos, ya ganaron los.
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buenos días. Continuamos en esta mañana en la Estación de la Raza. ¿Cómo amaneció? ¿Cómo se lo va? ¿Y cómo se me lo está? Línea de cabina 210-470-5720. Agárrese. Ahí van.

0: 210-470-5720. Buenos días. Su gallineta de hoy es...
1: Alicia Barrial.
0: Eso, de este lado, su gallineta.
2: Hola, le vamos a Celina.
0: Ándele, gracias. Buenos días, su gallineta.
3: Buenos días, Pili, por Celina.
0: Ahí van dos. Buenos días, su gallineta.
4: Por Celina, chula.
0: ¡Vámonos!
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1: Muy buenos días. ¡Que viva Palenque Norteño! ¡Woo! Andamos en vivo en esta mañana en la estación de la raza. Yo soy Pili González. Qué gusto me da estar con ustedes. Estamos precisamente disfrutando hoy martesito, ¿verdad? De no te cases, no te embarques. No se embargue. Por ahí va. Válgame Dios. El teléfono de cabina 210-470-5720. Vamos a continuar ahora con gallos. Agárrense pues.

0: al exterminador.
1: Las llevaban coca pura y también marihuana.
0: ¿Qué dice San Antonio? Línea de cabina 210-470-5720. Hoy estamos a martes de No te cases, no te embarques. Buenos días, ¿cuál es su gallo? Luis y Juliano, exterminador.
2: Luis y Julián, saludos, Pili.
0: Saludos, buenos días, su gallito.
2: Buenos días, Pili, vamos por Luis y Julián.
0: Luis y Julián.
2: A que suene la chicharra.
0: Vámonos, buenos días, su gallito.

0: Un saludo para todos los haters de la pintura y vamos con Exterminador.
1: Ahí va, buenos días, su gallo.
2: Exterminador, Exterminador.
1: Gracias, vámonos al desempate. Buenos días, ¿cuál es su gallito?
2: Me tocó el desempate, Fili. Buenos días, Fili.
1: Buenos días, Lupita, hermosa.
2: Nos vamos por Luis y Julián, usted, Fili. Muchísimas gracias.
1: Gracias, mi vida hermosa. ¡Vámonos, raza!

0: Peligroso.
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3: Continuamos en la estación de la raza de esta mañana. ¡Qué bárbaro! Miren nomás, vamos a poner aplausos porque hoy me visita el departamento de ventas, que estoy engalanada con tanta hermosura y belleza que hay. Usted no las conoce, pero yo desde ahorita les digo, yo las conozco y están hermosas. Mi amiga Mega y la hermosa Lorena, y además Piloto presente. ¿Cómo están, chicas? How are you, ladies?
4: Oye, lo que me encanta que dices chicas.
3: ¿Y qué tiene? ¿Qué están pasó, hermosas, Pilar? Son chicas.
4: Por acá me acompaña, hola, Lauren.
5: Hello.
4: Y Megan, hola, Megan.
5: Hola, ¿cómo estás?
4: Mira, Megan habla español, ¿eh?
3: Para que vean, es que ellas hablan inglés, pero dije, no, vamos a hacer el English aquí, alucinante. ¿Cómo han estado? Pues, muy contentas. En esta mañana, ¿qué le quieren decir a la estación de la raza?
4: Oye, pues vienen con el mensaje clarito de que escuchen norteño, pero hoy quieren palenque norteño. ¿A quién le vas a ir hoy? Who's your cheer for?
5: Jenny.
4: ¿Quiere algo de Jenny Rivera, okay. Lauren? ¿Y Megan?
5: ¡Adriana!
3: ¡Vamos! ¡Adriana! Vamos a poner este enfrentamiento a continuación. ¡Me la!

0: Jenny Rivera contra...
1: Dice Megan que Beatriz.
2: Adriana. No me dejo olvidarte. Este gabán a diario habla de ti.
0: ¿Y cómo dice piloto?
3: Mira, yo creo que voy por super amigos para traer el ambiente, Pili. Yo sí, también voy, sí. Jenny.
0: ¿Te vamos a darle con todo? ¿Qué dice la raza al 210-470-5720? Venga, venga la llamada. Tengo dos hermosas aquí que quieren saber cómo se pone el ambiente en la estación de la raza. Buenos días, ¿cuál es su gallineta?
4: Jenny.
0: Jenny, de este lado.
4: Por Jenny, usted, Pili, gracias. Se
0: llevan dos, gracias. Buenos días, su gallineta.
5: Beatriz Adriana.
0: Ay, eso. Pues su, de este lado, ¿cuál es?
6: Jenny Rivera, güey.
0: ¡Ay, vámonos!
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0: super amigos, güey.
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0: Y continuamos en esta mañana en la estación de la raza. Muy buenos días, les saluda su amiga Pili González. Continuamos después de tener una visita aquí en cabina, ¿verdad? No, qué padrísimo. Continuamos con más gallos, dice.
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0: Ay, Dios, para que se emocionen.
3: Pues un botón y el otro botón. En segundos y entre mariposas y flores.
0: Los recoditos contra

0: El Coyote.
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0: Bueno, serán los recoditos o El Coyote en esta mañana. 210-470-5720 en la Estación de la Raza. Buenos días. ¿Cuál es su gallito?
2: Por El Coyote, pide de arriba Nuevo Laredo.
0: Eso, arriba. El Coyote, de este lado, ¿cuál es su gallo?
3: El Coyote.
0: ¡Aú!

0: Miguel y Miguel contra.
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0: que regreses conmigo, que no te he olvidado. Así cantamos, ¿verdad?
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0: Alegres de la Sierra, vámonos, raza, vámonos. Miguel y Miguel contra Alegres de la Sierra en esta mañana en la Estación de la Raza. ¿Cuál es su gallo preferido para escucharlo? Recuerde que después de este enfrentamiento ya vienen los boletos de horóscopos de Durango, pero mientras tanto, ahorita, Miguel y Miguel o Alegres de la Sierra. Vamos a contestar, ¿cuál es su gallo?
2: Hola, buenos días.
0: Sí, ¿cuál es su gallito? Buenos días.
2: Por Miguel y Miguel, por favor.
0: Gracias. Buenos días, tu gallo.
3: Miguel y Miguel.
0: Ahí van dos. Buenos días, su gallito.
4: Vámonos, Piri, ya ganamos por Miguel y Miguel.
0: Y el grito dice...
3: ¡Ay!

0: Es el momento. Vamos a contestar la llamada número 7. Mucha suerte, raza, para que goce y disfrute nada más y nada menos lo que tenemos para usted. Los horóscopos de Durango, este paquetote prácticamente de para dos. Llamando al 210-470-5720 en la estación de la raza. Vamos a contestar. Mucha suerte a toda la raza bonita que está en sintonía. Buenos días. En esta mañana, ¿con quién hablo?
1: Oiga, de veras, con José Luis, sí.
0: ¡Felicidades, José!
1: ¡Te llamo!
0: ¡Ganó, don José! La estación que escucha, don José, todas las mañanas para que se me vaya a disfrutar los horóscopos de Durango el 14 de noviembre en Despies. ¡Vámonos!
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1: Hola, ¿qué tal? Los saludo con muchísimo gusto. Nos vamos inmediatamente a la información. El gobernador de Texas, Greg Abbott, estudia una proposición que permitiría al Estado una reducción de impuestos a los seguros de la vivienda. Por el momento es solo eso, una propuesta. No se alegre. Los economistas mencionan un efecto dominó en el bolsillo de los consumidores que somos usted y yo. Si Canadá y Estados Unidos no llegan a un acuerdo en los aranceles, nosotros pagaremos el pato. En las instalaciones del Frostbank se realizará este miércoles una feria de trabajo donde participarán 75 empleadores ofreciendo ofertas de trabajo en entrevista con los solicitantes de empleo. La feria será de 10 a 2 de la tarde. Si busca trabajo, ahí está una oportunidad. Aprovechémosla. La presidenta de México, Claudia Sheinbaum, en lo que se considera una simulación, señaló en la mañanera su enojo porque Rubén Rocha, el gobernador de Sinaloa, no le notificó su renuncia a la gubernatura. Señora, la renuncia fue notificada al estado de Chiapas. No le pegue a la viva. Le saluda Alberto Llanos Martínez en Norteño 104.1 y 720 AM, la estación de la raza.

Vámonos, dice don Ramón Ayala. Eso, San Antonio, muy buenos días. Soy Ever Forever Whatever. Aquí le voy a acompañar, pues, parte de la mañana, parte de la tarde. Gracias, Pili, se va a descansar hasta las 3 de la tarde. Aquí le voy a estar acompañando, que ojalá se pueda quedar conmigo. Si está desde bien temprano, le siga con nosotros. Esta es la estación de la raza.

Déjeme le cuento lo de la temperatura en este momento en San Antonio. 83 grados marca el termómetro. Hoy tendremos una máxima de 101. Se va a sentir más.

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0: ti.
1: Hoy estamos a martes 25 de agosto. Déjeme le cuento, oiga, que hoy es Día Mundial de

sueño y nada más un sueño y no quiero despertar. ¡Au! ¡Vámonos! Hoy estamos a martes 25 de agosto. Y no se me van los cumpleañeros ni los onomásticos. Hoy santos de Patricia, Gregorio, Ginés y Severo. Hoy es el día de su santo, así que muchas felicidades. Gracias por estar escuchándonos, sus amigos de la Estación de la Raza.

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1: Hola, ¿qué tal? Los saludo con muchísimo gusto. Nos vamos inmediatamente a la información. El pronóstico del tiempo para Texas es de que la ola de calor se extenderá por encima de los tres dígitos el resto de la semana. La zona más afectada, el Metroplex Dallas-Fort Worth, con 112 grados. El departamento a cargo del control de animales promete investigar el posible ataque de perros al establo de la preparatoria Somerset, pero hasta el momento nada en concreto, solo son promesas. La ciudad de Reno, Nevada, está amenazada por el incendio Hawk, por lo que la evacuación es obligada y compete a 70.000 personas de los 90.000 que habitan en la entidad. Miles de niños permanecen en centros de detención de ICE sin abogados que los defiendan, a los que inmigración les exigen justificar su solicitud de asilo. Imagínese, hay un bebé de un año al que le exigen que justifique.

pique su solicitud de asilo. Por el amor de Dios, seamos sensatos cuando menos una vez en la vida. Les saluda Alberto Llanas Martínez en Norteño 104.1 y 720 AM, la estación de la raza.

San Antonio, muy buenos días. Soy Ever Forever Whatever. Aquí le acompaño otra hora más

que también hoy es Día Internacional de los peluqueros y barberos, o sea que los cortan el pelo, ahí felicítelo, oiga, y una propinita, digo, si se va a cortar el pelo. Día Internacional de Peluqueros y Barberos. Eso, esta es la estación de la raza.

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Más a ratito vamos a andar por allá en el mero hueso de San Antonio, haciendo algunas diligencias, y le quiero mandar saludos a toda la racita que

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La raza que anda chambeándole. Bueno, hay poca chamba ahorita, sí me han dicho. Hay poca chamba para los yarderos, ¿verdad? Está ya el pasto bastante quemadito. Pero bueno, raza, a lo mejor haciendo otras talachitas sacamos el sustento, ¿verdad? Que no se me agüiten. A los amigos que andan en la construcción, mucho solecito, total. Echándole ganas, no nos rajamos, vámonos. Esta es la estación de la raza.

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aparte de cantarla, está yo gritando "you", ¿verdad? Aparte de eso. Oigan, ya va a ser mediodía en breve. Y ahorita al mediodía vienen las 12 pegaditas de Vicente Fernández. Así que ahí le encargo la tarea, o sea que ahí le invito para que nos siga escuchando. Vámonos, esta es la estación de la raza.

De Universal City arrestó a Kaylee Lee Brower en relación al asesinato de Yolanda Herrera y de paso en la conferencia informaron sobre el proyecto del patrullaje robótico. Órale. La policía del condado de Béjar informó sobre el arresto de Aiden Jacob Rodríguez, acusado de causar lesiones corporales a un menor, delito considerado grave de tercer grado. Ahora recibirá su castigo. La gobernadora morenista de Quintana Roo ha visitado junto con su esposo Omar Terrazas y sus tres hijos en 283 ocasiones en viajes de aviones privados al extranjero, claro, pagados por el gobierno que preside. El presidente Donald Trump considera cambiar el nombre de El Lago Ontario y sustituirlo como Lago América. La culpa no es del presidente, sino de los congresistas que le aprueban todo lo que el señor sugiere. ¡Viva! ¡Viva el reinado! De salud, Alberto Llanas Martínez en Norteño 104.1 y 720 AM, la estación de la raza.

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San Antonio, muy buen mediodía. Soy Ever Forever Whatever. Y aquí mero les acompañamos en estas dos.

como paloma errante, dice Don Chente Fernández. Y ahora de esto, nos vamos a las golondrinas. Ni Dios lo quiera, pero bueno, dice, escuché las golondrinas. ¡Au!

Fíjate, Don Chente, haciendo alusión, cuando te dejan, cuando te despiden, cuando te vas, me refiero a una relación de amor, dice, voy a navegar por ahí, a ver pa' dónde me lleva el viento. Hoy no más. Ay, ay, ay, puro sentimiento. Esta es la estación de la raza.

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dicen que el creador del grito You, el Coyote, lo escuchábamos con la carta abierta. Ligamos música de banda y ahora la banda MS. A mí me está doliendo. La siguiente hora más música. ¿Se queda con nosotros? Va. Esta es la estación de la raza.

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1: Hola, ¿qué tal? Los saludo con muchísimo gusto. Nos vamos inmediatamente a la información. Donald Trump planea la revocación de 200.000 visas, una y dos, destinadas para negociantes y turistas que durante su permanencia solicitaron asilo. Se pasaron de vivos. Los latinos originarios de Cuba, Venezuela y otros países de Centroamérica, deportados a Lituania en África, son vejados y maltratados, según reportan sus familiares. La cuarta transformación eliminará en el 2027 los exámenes de admisión en las preparatorias públicas. Nuevo León será uno de los estados que lo hagan. Más burros en las escuelas y calles. El consulado de los Estados Unidos ordenó suspender sus actividades ante la amenaza en contra de sus instituciones en Mexicali, Baja California, así como alertan a sus ciudadanos de no viajar a la ciudad fronteriza del lado mexicano. Esperamos que no suceda nada irregular. Le saluda Alberto Llanas Martínez en Norteño 104.1 y 720 AM, la estación de la raza.

más. Oye, como dicen, está difícil cuando ya las noches las haces días. Es lo que nos canta el Buki. Ay, no más. Esta es la estación de la raza.

Hoy es Día Internacional de los Peluqueros y Barberos. Según aquí el calendario, esa no me la sabía. Y también su propinita, digo, ¿verdad? Esta es la estación de la raza.

decía en lenguaje coloquial invasores, a ver si capea, que significa a ver si agarra la onda. A ver si pesca la onda, las señas que le estoy diciendo. A ver si capea. ¿Será cierto esto de cadetes? Dicen que un viejo amor ni se olvida ni se deja. Va así más o menos, ¿no? Bueno, mejor no la aprendemos. Esta es la estación de la raza.

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Oiga, cuando yo escucho las jilguerillas, parece que la señora está cantando, haciendo unas ricas gorditas, ¿verdad? Así como usted sabe cómo, como palmeando las manos, haciendo unas gorditas. Exactamente, bueno, figuraciones. Hermanos Barrón, la del Morral, pura Allende, Coahuila, en la estación de la raza.

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Hola, ¿qué tal? Los saludo con muchísimo gusto. Nos vamos inmediatamente a la información. Mire usted, las deportaciones express continúan a pesar de la oposición de la Suprema Corte.

De justicia y jueces federales. En solo semanas el anuncio será oficial. 30 viviendas reducidas a cenizas en Reno, Nevada. 60.000 personas obligadas a evacuar. Solamente han controlado el incendio en un 27% según informa el Departamento de Bomberos. 15.000 acres han sido reducidos a cenizas. Hay 7 heridos y 32 propiedades destruidas en su totalidad. En la ciudad de Nueva York, la policía está alerta con relación a que las cámaras captaron hombres con el rostro cubierto y overoles negros saliendo de las alcantarillas. La policía investiga el suceso. En Rhode Island, prohíben que policías locales colaboren con los agentes de ICE, prohíben detener por infracciones de tráfico y notificar a los agentes que los deportan. De cualquier manera, queda la prohibición estable en Rhode Island. Ojalá y el ejemplo se siga en otras ciudades de los Estados Unidos. 329 es la cifra total de los muertos en Colombia, consecuencia de los temblores. Las autoridades y voluntarios ponen manos a la obra en la reconstrucción de las ciudades afectadas. Les saluda Alberto Llanas Martínez en Norteño 104.1 y 720 AM, la estación de la raza.

San Antonio, muy buenas tardes. Soy Ever Forever Whatever. Otra hora más y de aquí hasta las 3 p.m. ¿Le sigue? Va, la estación de la raza.

25 de agosto, santos de Ginés, Severo, Gregorio, Patricia. Hoy es el día de su santo, así que felicidades. Rebanadita de pastel si se puede. Ándele, esta es la estación de la raza.

0: de su corazón.
1: El romanticismo de Alejandro Fernández se llama Estuve, Estuve. ¡Hoy no más! ¡Ey! Andan diciendo de mí cuánta cosa, hombre. Dice Joan Sebastián, no hagas caso. Uy, ¿confiarías? I don't know. Esta es la estación de la raza.
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Pregunta, ¿usted cuida su piel? Bueno, las ceñitos yo sé que sí. Pero los hombres dicen, hombre, ¿cómo que el bloqueador nada más?

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1: Perdóname si te hice mal, no lo vuelvo a hacer, no.
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2: Hola, ¿qué tal? Los saludo con muchísimo gusto. Nos vamos inmediatamente a la información. Eli arrestó a Kaylee Lee Brower en relación al asesinato de Yolanda Herrera y de paso en la conferencia informaron sobre el proyecto del patrullaje robótico. Órale. La policía del condado de Béjar informó sobre el arresto de Aiden Jacob Rodríguez, acusado de causar lesiones corporales a un menor, delito considerado grave de tercer grado. Ahora recibirá su castigo. La gobernadora morenista de Quintana Roo ha visitado junto con su esposo Omar Terrazas y sus tres hijos en 283 ocasiones en viajes de aviones privados al extranjero, claro, pagados por el gobierno que preside. El presidente Donald Trump considera cambiar el nombre de El Lago Ontario y sustituirlo como Lago América. La culpa no es del presidente, sino de los congresistas que le aprueban todo lo que el señor sugiere. ¡Viva! ¡Viva el reinado! Les saluda Alberto Llanas Martínez en Norteño 104.1 y 720 AM, la estación de la raza.

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2: Hasta aquí los anuncios. ¡Que venga la música! 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

José Guadalupe Esparza y sus muchachos en la Estación de la Raza. Para toda la gente de la Huasteca Potosina, saluditos. Los amigos trabajando en los talleres mecánicos, a todos los yarderos. Oiga, hay alerta de tráfico lento por el Highway 90 a la altura del 410. Tráfico lento por obras en las rampas. 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
3: Porque la música mexicana es la más bonita.

Puebla. Viene Díaz Medina, los Rieleros, entre otros artistas más. Saludos para toda la gente que le gusta el fútbol. Hoy juega Monterrey contra Chicago a las 7:30 y León contra Real Salt Lake a las 9:30. 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
1: Hola, ¿qué tal? Los saludo con muchísimo gusto. Nos vamos inmediatamente a la información. Donald Trump planea la revocación de 200.000 visas, una y dos, de

A Venezuela y otros países de Centroamérica, deportados a Lituania en África, son vejados y maltratados, según reportan sus familiares. La cuarta transformación eliminará en el 2027 los exámenes de admisión en las preparatorias públicas. Nuevo León será uno de los estados que lo hagan. Más burros en las escuelas y calles. El consulado de los Estados Unidos ordenó suspender sus actividades ante la amenaza en contra de sus instituciones en Mexicali, Baja California, así como alertan a sus ciudadanos de no viajar a la ciudad fronteriza del lado mexicano. Esperamos que no suceda nada irregular. Le saluda Alberto Llanas Martínez en Norteño 104.1 y 720 AM, la estación de la raza.

carnaval. Olvidarte, ¿cómo? Saludos con mucho gusto para todos los amigos trabajando allá por la Medical Drive, especialmente al personal de Taquería Data Point, que siempre que vamos nos tratan muy bien. 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

durmiendo en el lugar equivocado, con una almohada de esas incómodas que hacen bola, que no dejan la cabeza descansar. Ahora viene el Grupo Bronco para cantarnos el compadre del alma. Saludos para toda la gente de Apodaca.

Porque te extraño, la cantaba Valentín Elizalde. A través de Norteño 104.1 y 720 AM, sigue el calorón en 101 y 720 AM, sigue el calorón en San Antonio. 98 grados temperatura, no se mira ni una nube en el horizonte. Puro solazo, maneje con precaución y gracias por escuchar la estación de la raza.

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4: 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Aquí los locales suelen reunirse para celebrar rituales familiares que incluyen carne asada y chismes.
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1: Y ahora, arrancamos otra hora con la música más bonita.

la voz de Vicente Fernández. No me hagas menos. La gente atorada en el tráfico allá por el 35 al sur, a la altura de Palo Alto. Se reporta reducción de carriles y retrasos para los que van hacia el sur. ¿Cómo no? Y a esta hora mucho más. Mil heridas, la canta Quisillos a través de

0: Mire usted, las deportaciones express continúan a pesar de la oposición de la Suprema Corte de Justicia y jueces federales. En solo semanas el anuncio será oficial. 30 viviendas reducidas a cenizas en Reno, Nevada, 60.000 personas obligadas a evacuar. Solamente han controlado el incendio en un 27% según informa el Departamento de Bomberos. 15.000 acres han sido reducidos a cenizas, hay 7 heridos y 32 propiedades destruidas en su totalidad. En la ciudad de Nueva York, la policía está alerta con relación a que las cámaras captaron hombres con el rostro cubierto y overoles negros saliendo de las alcantarillas. La policía investiga el suceso. En Rhode Island, prohíben que policías locales colaboren con los agentes de ICE, prohíben detener por infracciones de tráfico y notificar a los agentes que los deportan. De cualquier manera, queda la prohibición estable en Rhode Island. Ojalá y el ejemplo se siga en otras ciudades de los Estados Unidos. 329 es la cifra total de los muertos en Colombia, consecuencia de los temblores. Las autoridades y voluntarios ponen manos a la obra en la reconstrucción de las ciudades afectadas. Les saluda Alberto Llanas Martínez en Norteño 104.1 y 720 AM, la estación de la raza.
1: Pase uno, adelante.
2: Adelante, adelante.
1: Aquí reportando, ya tenemos al móvil.
2: Eso es lo que hay que hacer.
3: Cierro. Atención, atención. Interrumpimos nuestra

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El Departamento de Policía de Universal City arrestó a Kaylee Lee Brower en relación al asesinato de Yolanda Herrera y de paso en la conferencia informaron sobre el proyecto del patrullaje robótico. Órale. La policía del condado de Béjar informó sobre el arresto de Aiden Jacob Rodríguez, acusado de causar lesiones corporales a un menor, delito considerado grave de tercer grado. Ahora recibirá su castigo. La gobernadora morenista de Quintana Roo ha visitado junto con su esposo Omar Terrazas y sus tres hijos en 283 ocasiones en viajes de aviones privados al extranjero, claro, pagados por el gobierno que preside. El presidente Donald Trump considera cambiar el nombre de El Lago Ontario y sustituirlo como Lago América. La culpa no es del presidente, sino de los congresistas que le aprueban todo lo que el señor sugiere. ¡Viva! ¡Viva el reinado! Le saluda Alberto Llanas Martínez en Norteño 104.1 y 720 AM, la estación de la raza.

Y si tu amor no vuelve, la cantaba la Arrolladora. Saludos para la familia González y toda la gente de Fresnillo, Zacatecas, para toda la gente regia.

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El Highway 281. Saludos con mucho gusto a todo el personal también que nos sintoniza ya por la Culebra Road, especialmente a las muchachas trabajando en la fiesta Bakery que escuchan la estación de la

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Le vamos a poner tambora, que suena re bonita esta hora de la tarde, la hora del antojo. ¿Qué tal una agüita de horchata o una limonada bien fría con bastante hielito para reanimar el cuerpo? O de plano, una coquita bien fría con un pancito dulce. ¡Saludos! ¡Buenas tardes! Esta es la estación

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